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sí, ya inicia el Moloch 420. Cada cabeza es un mundo y el que se molesta pierde. ¿Qué radios traen esta porquería? Digo, este programa.

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1: Yeah. Sì, è il fucking Moloch 420. Ya está dando inicio, ya siendo 11 minutos después de la hora. Acá en México, 11 minutos después de la después de las 10 de la noche. Iniciamos y damos por iniciado este Moloch 420 con esta super rolona, donde nos vamos a preparar todos. The Ray, Bob Marley and the Wailers. Calla.

octubre no se olvida. Recordamos uno de los episodios más dolorosos de la historia de México, la represión a un movimiento estudiantil en la Plaza de Tlatelolco. Les recordamos que hace 2 años, cuando entramos al gobierno, leímos un comunicado que después fue publicado en el Diario Oficial de la Federación, en donde se reconoce que el principal responsable es el que entonces era comandante de las Fuerzas Armadas, el presidente de la República entonces, Gustavo Díaz Ordaz, reconocido por él mismo en distintos

distintos momentos de su vida después de haber sido presidente. Entonces, nuestra solidaridad siempre a quienes vivieron ese momento, a sus familiares, y nunca más una represión del Estado.

0: Como el 8420.
1: Fumar a fumar a fumar. Bueno, sumos.
2: Hola, hola, banda. Banda del Moloch 420, musiconautas. Muy buenas noches. Noche de viernes de Moloch 420. 2 de octubre, no se olvida. Ahora vamos a hablar más sobre ese dato, sobre esta fecha, sobre hoy 2 de octubre, ¿qué pasó acá en México? Bueno, ya lo comentó la señora presidenta Claudia Sheinbaum. Vamos a hablar más al respecto, vamos a traer rolas al respecto también. Presentamos una rola para iniciar este Moloch 420. El tema Calla de Bob Marley and the Wailers, que en el argot jamaicano y la cultura rastafari, Calla significa marihuana o cannabis o hierba o de cualquier manera que usted lo conozca. El significado en la música de Bob Marley, la canción y el álbum Calla, es una canción y el décimo álbum de estudio de Bob Marley and the Wailers, lanzado en 1978. Paz y tranquilidad. En la letra, la palabra se usa como una metáfora de paz interior, relajación y refugio frente a los momentos difíciles de la vida, representados en la canción como la lluvia que cae. Es correcto. Gracias por la información, Aluches. Así es. Aplausos para ustedes mismos, por favor. Ahora vamos con un tema emblemático. Sí, porque hay varias canciones emblemáticas que recuerdan y conmemoran la matanza del 2 de octubre de 1968 en la Plaza de las Tres Culturas en Tlatelolco. Y esta es una de ellas. Antes de que nos olviden.

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Sí. Acá andamos en el Moloch 420. Cada cabeza es un mundo y el que se molesta pierde. Hoy, ¿cómo no molestarse cuando estamos recordando la masacre de Tlatelolco? La masacre de Tlatelolco. ¿Y cómo no molestarse si me están moviendo acá el anuncio y no me dejan leerlo bien? Aluches. La masacre de Tlatelolco fue un crimen de Estado perpetuado el 2 de octubre de 1968 por el gobierno de México en la Plaza de las Tres Culturas, justamente ahí en la Ciudad de México. ¿Qué pasó? ¿Qué sucedió? ¿Cómo se dieron las cosas? Bueno, en este programa vamos a estar hablando a respecto sobre esa masacre, porque el 2 de octubre no se olvida. Y también vamos a traer las rolas, las canciones emblemáticas sobre esta fecha. Ahora se viene la maldita vecindad. 2 de octubre.

0: pero con coraje, ¿no? ¡Chinga tu puta madre! Tu alma como que descansa, cabrón. A lo mejor ni va a ir a chingar a su madre, pero tú no sientes rico.
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2: Sí, el fucking Moloch 420, hablando sobre el 2 de octubre, que no se olvida. Bueno, vamos a ver, antes de pasar con la información y otra rola, vamos a checar quiénes ya se andan reportando. Un abrazo para mi querida madrina Jasmine, mi madrina 13, que anda en transmisión y nos desea éxito. Un abrazo, feliz transmisión, madrina. Saludos también para todo el sindicato de marihuanos, a la banda de Radio Fusión Explosiva, a todos los 420, al Full Clásicos, al Green Blood International, a los malandros hijos de la Cristal, a los hijos de la Coca también, ¿por qué no? A los 420 Weed, al Warwick Cannabis, a los amigos yucatecos y foráneos, a la banda de los monos con navaja, Luna FM, a la banda de Radio Z San Luis, mi querido Rocco Pérez, a la banda de Altavoz Radio, DJs y oyentes, y a todos aquellos que nos andan escuchando y todavía no se reportan. Este tema que va a continuación, también emblemático para esta fecha, es del Panteón Rococó. Nada pasó.

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3: 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Y que chinga su madre Donald Trump. Y se pelará.
4: Simón, que sí. Que la chinga. Bueno, vamos a entrar a detalle. Hoy, día 2 de octubre, no se olvide acá en México. ¿Por qué? ¿Por qué? ¿Por qué? Usted se preguntará por qué. O mucha banda, y a lo mejor igual la banda de fuera también se anda preguntando. Que pex, pero le vamos a dar el contexto en los momentos más. Vamos a ir con el chisme, la información. Un abrazote para toda la banda de Radio Fusión Explosiva, en especial al DJ Marco, hasta Oklahoma, mi hermano, que nos comenta que ya está aquí en sintonía. Por favor, esos aplausos. Pasando y saludando en el sindicato de marihuanos. A huevo, ya en sintonía, fuerza. Ya en sintonía nos comenta el cáñamo hermano Daniel de Querétaro. Ya en sintonía, marihuanos. También se ve que no está en la chamba, porque luego cuando está en la chamba no quiere decir nada de marihuana. Gecko Urani, llegué. Buenísimo, buenísimo. Pásele, pásele, presente ya, Gecko Urani. Ya, presentes. Nada pasó, rolísima. Ahí chuleando las rolas. Gecko Urani, ahora se viene el chisme de lo que pasó un día como hoy, 2 de octubre. ¿Sí? 2 de octubre. Pero de 1968. Que dice Dani de Querétaro. Banda Bostic, por favor. De hecho, creo que es la que continúa, ¿no? Ahorita vamos a checarlo porque creo que está programada, mi hermano. Claro que sí. Dice Gekurani Tlateloco. Claro que sí, Caifanes. Antes que nos olviden. Mira qué buenos temas. Ya los presentamos. Ahora vamos a presentar más temas emblemáticos. Quiero saludar también a la banda de Pasión por la Radio. Y al grupo de Sol Amigos. Hola, linda noche. Madrugada para algunos. Ahí en Costa Rica, ¿qué hora será? No lo sé. Lía Valverde. Salazar ahí de Costa Rica, un abrazote desde acá, desde algún lugar de Yucatán. Estamos transmitiendo y haciendo el Moloch 420. Cada cabeza es un mundo y el que se molesta pierde. Simón, que sí. Bueno, ya después de haber saludado ahí directamente a esos grupos y a esas personas, vayamos con el chisme antes de continuar con la siguiente rola. ¿Qué pasó? ¿Qué pasó? El 2 de octubre. Bueno, el meeting. Unas 5,000 personas, sobre todo estudiantes de la UNAM, y el IPN, agrupados en el Consejo Nacional de Huelga, el CNH, se reunieron para un meeting pacífico. Mira, ahí es uno de los primeros datos. ¿Cuáles eran las demandas? Las demandas, bueno, pues pedían más libertades democráticas, la libertad de presos políticos y la desaparición del cuerpo de granaderos, que más bien eran los golpeadores particulares, podríamos decirles de alguna manera. ¿Qué pasó? Bueno, la represión. Hubo represión. El ejército mexicano y el batallón Olimpia atacaron a balazos a la multitud reunida en la plaza. ¡Qué poca madre! Mexicanos matando mexicanos. ¿En qué mundo vivimos? Las víctimas. Bueno, el saldo oficial fue bajo, pero se calcula que hubo más de 300 muertos, cientos de heridos y miles de detenidos. Bueno, pues como ellos estaban en el poder, bueno, el presidente en turno, pues ellos podían maquillar, pintar y hacer y deshacer en esos datos, ¿no? Pero pudieron haber sido muchos más. Ya presentamos unas rolitas referentes a este día emblemático, como es el tema de Antes de que nos olviden, de Caifanes, un himno de atmósfera melancólica compuesto por Saúl Hernández, que aborda la resistencia, la unión y la memoria de las víctimas. Mire qué chido. 2 de octubre, de La Maldita Vecindad, una canción del álbum Monstruos, que cuestiona la versión oficial de los hechos y denuncia el silencio del poder. Mira lo que les andaba comentando. El tema de Nada Pasó, de Panteón Rococó, de 1998, incluida en el disco A la Izquierda de la Tierra, relata la historia desde la perspectiva de una madre que busca a su hijo cada aniversario. Bueno, ahora nos vamos con el corrido del 2 de octubre, de Óscar Chávez, una narración tradicional en forma de corrido que detalla cronológicamente cómo se vivieron los hechos la tarde del mitin estudiantil. Vamos a escucharlo.

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Qué programa, ¿eh? Nos pidieron la banda Bostik. De hecho, ya está programada. Se viene su tema emblemático también, Tlatelolco 1968. Un homenaje del rock urbano mexicano que alza la voz para pedir justicia por los estudiantes caídos. Bueno, la verdad que sí se pasaron de lanza las autoridades en ese momento. Por todos aquellos estudiantes caídos, tanto ese fatídico día 2 de octubre como en todos los eventos que se han hecho, ¿no? Todos esos estudiantes caídos. Vámonos entonces con la banda Bostik. A continuación, que estamos en el Moloch 420, cada cabeza es un mundo y el que se molesta pierde. Ya faltando 9 minutos antes de la siguiente hora. Órale, gracias.

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1: Yeah. Hoy sí que culero el presidente, ¿eh? Porque si ponemos en perspectiva, bueno, estoy haciendo una encuesta, ya no se me ocurre más opciones para poner, así que ahí va la encuesta. La encuesta sobre la pregunta: ¿qué le pedirías al gobierno? Mira, ya que estamos hablando sobre esta situación del 2 de octubre, ¿tú qué le pedirías al gobierno? ¿Ah? Bueno, hay algunas opciones para que pase al canal. Vas a votar al canal y aproveche de una vez, igual se suscriba, igual para hacer más y más grande la comunidad de... del espacio musical Radio Show, ahí el canal de WhatsApp. Eso. Oye, qué culero el presidente, ¿eh? Los militares, bueno, ellos estaban haciendo su trabajo, ¿no? Imagínate, ¿no? Qué culero estar en esa situación como militar y no poder rechazar una orden así, tan ruin, tan cruel. Saludos a Les Lamero, David Ecor, dice, en sintonía desde el principio, Padrino Rasta, y ahí, con mucho humo. Aplausos para el ahijado. ¿Qué dijeron? ¿Yo ahí sí culero? No. Para el ahijado, el Les Lamero, que está desde el principio, está presente, qué buenísima onda. Ahí, dice... Dice, ponga 2 de octubre la de... ¿Qué? De la Parranda Magna. Ah, lo voy a checar. Octubre 68 de Tex-Mex. Octubre 68 de Tex-Mex. De hecho, es el que va a continuación, pero creo que todavía no está listo. Así que vamos a ir con otra. No es que yo sea culero. Vamos, dos por uno.
2: Querido Iguanito.
1: Se ven ahora. No se olvida. De Fernando Delgadillo. Un tema de trova que retrata el dolor desde la perspectiva de quien perdió a un familiar en la represión.
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En el año de 1968, a una multitud de jóvenes se les abrieron los ojos y empuñaron valerosamente las armas del pensamiento y la palabra. Trágicamente fueron engañados, acorralados y asesinados, y un mar de sangre bañó el norte de la ciudad, y el llanto de las madres de los desaparecidos retumbó en el eco amargo de la sublevación del pueblo. Pero aún confiamos en que no escampará la tormenta combativa, y el cuerpo, la sangre, el aliento y el espíritu de los caídos seguirá presente, porque el 2 de

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0: Sí. Oye, qué buenísimos temas, aplausos. Qué buenos temas, Alushis, qué buenos temas, mi querido Eslamero, Dani. Bueno, vamos con estos datos, últimos datos referente a la fecha. Contexto e importancia. Ocurrió 10 días antes de que iniciaran los Juegos Olímpicos en la Ciudad de México. El presidente en turno era Gustavo Díaz Ordaz, al cual creo que todos estamos de acuerdo y todos coincidimos que el día de hoy es el gran merecedor de la mentada de madre.
1: ¡Chingada tu madre!
2: ¡Chinga tu madre, culada!
3: Solo le chingaron a su madre, ¿no?
4: ¡Putito!
0: Ahí para el expresidente. La frase 2 de octubre no se olvida es el lema con el que cada año se recuerda a las víctimas y se exige justicia. Bueno, pues ahí los datos que tenemos al respecto. Si usted quiere colaborar con algún dato extra, sabe alguna información más, bueno, la línea está abierta. Quiere mandar algún saludo, también quiere mentársela a alguien o al señor presidente Díaz Ordaz, también lo puede hacer.
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0: Es correcto. Bueno, acá en el grupo de los Mecas 420 mandaron un audio por Carlos, que no tengo ni la menor idea quién es Carlos. ¿Quieres a Carlos? ¿No? Este audio no es para el programa, no creo, pero pues lo vamos a pasar. Ingueso.
6: Pelana, todo un Herbie en su carro.
0: Todo un cucho de Don Gato.
7: Oh, no.
0: Hola, linda noche, Mecas 420. Todo un Herbie con su carro. Saludos a los Mecas 420. Aquí Carlos, Leo, Chelly, Chemos, el Iguano, Víctor, el Meca Mayor. Bueno, ahí mandando el saludo de audio en el grupo. Porque también tenemos información que vale.

0: Sí, vale. Vale para pura madre, porque son 6 entrevistas más chistosas que buscaron los aluches, las que vamos a presentar a continuación. 6 entrevistas más chistosas de YouTube. O sea, no la banda YouTube, sino la plataforma YouTube. Bueno, ya saben, ¿no? A lo que me refiero. Y al regreso vamos a ir, pero con temas emblemáticos del 420. ¿Por qué no? ¿Por qué no? Si quiere mandar alguna información más, alguna opinión, algún chisme o lo que usted se le ocurra, mándelo a este número. Nosotros lo pasamos.
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0: Que no tiene nada que ver con el 2 de octubre ni el programa 420. Solo se la quiero aumentar a mi vecino que me anda tirando basura cuando corta mi propia mata, como por ejemplo un caso que tenemos por ahí en Veracruz Puerto. No hay pedo. Usted mándelo. Dígalo. La encuesta, ¿cómo va? Ahí va la encuesta. Ahorita vamos a hablar sobre eso también. Vamos con estas entrevistas chistosas.
2: ¿Cuál es su nombre?
3: María Susana Segura López. Quiero mandarle saludo a todos los de las juntas, que vea que me acuerdo de ellos, y a los de la costa y a los de la goza. Y quiero mandar saludos a Michoacán, donde está mi suegra y la familia de mi suegra.
2: Gracias.
3: Aunque mi esposo no esté conmigo, pero su familia no tiene la culpa de que a él haya sido como haya sido, de traicionero.
2: Qué bárbaro. Bueno.
3: De que está con otra mujer, de que le gustó andar de mujeriego. Pues mejor sola que mal acompañada. Sí, porque así sola puede andar donde quiera. Pero sí, sí hace falta quien le dé un jarro de agua, porque uno solo, pues no hay ni quien le dé un jarro de agua.
4: ¿Cómo te llamas?
5: Kendra Guadalupe.
4: Ay, Kendra, a ver, ¿le quieres mandar un saludo a alguien? ¿No quieres mandar un saludo a tu mami, a tu papi, a tus abuelitos, a tus tíos, a alguien?
5: A mis hermanas.
4: A tus hermanas. ¿Qué le quieres decir a tus hermanas?
5: Putas.
4: Ni modo. Otra cosa que les quieras decir.
6: ¿Cuántos años se cumple de la independencia de México?
7: ¿Qué onda, Lala? ¿Se cumplen? 100. 100 y algo, ¿no?
6: ¿Tú cuántos?
7: Me están haciendo una entrevista.
8: ¿Quién sabe? Igual, lo mismo. 100 y algo.
7: ¿Cuántos años se cumplen de la independencia, Lala? ¿Cuántos años se cumplen de la independencia? ¿Dónde vas, güey?
9: ¿Qué fue lo que pasó?
10: Ah, no, pues aquí chocaron, se amarraron. Y toin, toin, toin, toin, ni mocos. Uno contra otro, parecían chorizos. Que se amarran, compa.
9: ¿Tú también?
10: Sí, yo también venía en esta. Ajá. Y pues hicimos cadada aquel. Ni pedo. Sí. ¿Qué puede pasar? Sí, ¿aquí quién paga?
9: Pues el que pega, ¿no?
10: El que pega, paga. ¿Y a mí?
9: ¿Ya te tocó bailar con la boca?
10: Sí, yo como quiera, soy chalán y estoy ganando. Ajá. Hola, primo.
11: No, hombre. Por este que empezó a decir que sicario, no sé, acá.
12: No sé, nosotros, no sabemos.
11: ¿No eres sicario?
12: No, no soy, no soy, se me cae la cabra de mí.
11: Nada, mira lo que estaban haciendo.
12: Nada,
11: yo alcancé a entrar, y compré una tarjeta y nos paramos en la esquina, va, desde el Oxxo, y luego este.
12: Cállate. No, está diciendo yo también sé. Yo también. Mira, yo estaba ahí.
11: ¿Quién estaba haciendo sexo oral ahí? ¿Eh?
13: Aquel.
11: Se metía comprando los cigarros. Este, y empezó a. Pues bueno, reportaron más porque llegaron los policías.
13: Que sicario, es que se dijo, soy sicario, que salió hecho madre.
11: Pues tú a los de ahí del Oxxo.
13: Sí.
11: Sí, ¿qué era lo que estaban haciendo? ¿Qué?
13: No, o sea que este entró a comprar una tarjeta y él entró a comprar unos cigarros. Y aquel dijo, soy sicario, él hizo así, pero está loco. O sea, no está en sus cinco sentidos. Pero no estaban haciendo nada malo.
12: Nada.
13: Pero supuestamente los policías estaban diciendo que estaban haciendo sexo oral, que estaban ahí en la vía pública.
11: Nada.
12: No, que íbamos para la casa.
7: Sí, ya vino.
12: Nada más que por este chisqueado. Que empezó a decir que sicarios, pues según que nos vienen actitud sospechosa.
7: Pégale esa piel que me dé la cadena, que me montó. Sí, la cadena.
12: ¿Te la quitó?
7: ¿Eh? ¿Te la quitó? Un policía me la quitó.
13: ¿Pero es verdad o es mentira?
7: Es verdad, la traía, de oro.
13: ¿Cuánto vale la cadena?
7: ¿Eh?
13: ¿Cuánto vale?
7: Cara, te vale cara, la cadena.
13: ¿Cuánto más o menos?
7: 5,000 bolas.
12: El sicario mayor.

0: Queda con ustedes el único e inigualable Rastachan. ¡Sí! Sí, es único porque es el único que hace todo mal. Inigualable porque nadie quiere ser igual que él. ¡Adelante!
1: Gracias. Hoy estamos en vivo, viernes 2 de octubre. Dedicando esta primera parte del programa a justamente eso, el 2 de octubre, que no se olvida. Ahora vamos a retomar lo 420 que somos. ¿Sí? Hicimos una encuesta. ¿Qué le pedías al gobierno? Menos represión. Bueno, como esto puede ser escuchado en muchos países, pues cada quien ya sabe dónde tiene represión, ¿no? Más diálogo, mejores sueldos, más trabajos, más información, más derechos. ¿Más derechos? O sea, ¿de la derecha? ¡No mames!
2: ¡Oh, no!
1: Ah, bueno. Más derechos, como derechos humanos y todo eso, bueno. Mejor mejor infraestructura en todo. Más educación. Más salud, medicinas y atención. Ah, mira que eso sí es bueno. Más descanso. Ah, pues huevón.
2: Oh, no.
1: Bueno, ahí la encuesta. Pásela a votar. Luego lo vamos a estar consultando. Vamos a checar qué tenemos de información. Gracias, Lorenzo. Aquí nos pasó un dato sobre el primer tema con el que arrancamos el moloche de hoy. El tema Calla, de Bob Marley and the Wailers, de 1978. El embajador mundial del reggae compuso este himno, cuyo título es literalmente una forma de llamar a la hierba. En Jamaica trata sobre la lluvia, la relajación y el bienestar espiritual que le producía. ¿Y a quién no? Ahora se está preparando Peter Tosh. Sí, Peter Tosh se está preparando a continuación con otro tema emblemático. Y vamos a ir con un 2x1. Porque también se vienen los chicos de Escape. Así que vamos a ir con un 2x1.
0: Querido y bonito.
1: A continuación.
0: Querido y bonito.
1: Rayos, ya perdí la información que tenía al respecto del tema. Lorenzo, por favor, ¿me puedes repetir? Vuelve a traer los datos estos.

0: sobre las canciones más representativas del gremio 420. Les decía que se viene Peter Tosh y también se viene Escape. 2x1. Vamos a checar los mensajes antes de dar la información. Así la damos y que pase la música, ¿no? Eso. Gekurani nos comenta lo siguiente. Atentos.
1: ¿Qué pasa, señor Rasta? Oye,
0: hola,
1: ya tengo aquí algo de información. Estamos en el Moloche, este es un mensaje desde el búnker para... Soy el gecorresponsal desde el búnker para el Moloche 420. Cada cabeza es un mundo y el que se encabrona se le cae el pito, ¿ok? Así para que sea más cabrón y no se enoje. El caso de aquí del 2 de octubre, hubo dos, tres pedos en los que estuvieron involucrados las vocacionales 2 y 5 contra una escuela privada que era la Chotrena. El caso que tuvieron una bronca de un juego y pues no se aguantaron y se llegaron hasta los chingazos, se puso todo bien rudo.
0: No mames.
1: Después de eso, llegaron los ganaderos y les empezaron a dar un surtido rico de dulces chingados por toda la banda. Pues, ¿qué quieres, no?
0: Hasta para llevar, ¿no?
1: Tomaron instalaciones, se puso todavía más cabrón. Luego, de repente, se les ocurrió hacer una marcha, se unificaron. Y después vino un bazucazo a una de las puertas de la universidad. Ay, ¿cómo se llama esta madre? Espérame.
0: ¿De la UNAM?
1: Ah, sí, el ejército ocupó varias preparatorias. La preparatoria 1, San Nicolás, San Ildefonso. Los militares destruyeron una puerta colonial con un disparo de bazooka.
0: No,
1: en protesta por la violación de la autonomía y represión al rector de la UNAM, Javier Barro Sierra. Y pues ahí empezó el pinche desmadre. Y el pliego petitorio era libertad a los presos políticos, derogación, es la 2, derogación del delito de disolución social, artículo 145 del Código Penal. El tercero, destitución de los jefes policíacos, el regente Alfonso Corona del Rosal, hijo de su pinche madre, y los jefes de la policía. 4, extinción del cuerpo de granaderos. 5, indemnización de las familias de las víctimas de la represión. Y 6, deslindamiento de responsabilidades de los funcionarios públicos por los actos de violencia. El contexto público político de la época, marcado por el gobierno del hijo de su chingada madre de Gustavo Díaz Ordaz,
0: hijo de su puta madre,
1: y la proximidad de los Juegos Olímpicos, octubre de 1968, convirtió en conflicto estudiantil en la mayor movilización social por la democratización de los derechos civiles de México moderno. Y en contexto, ¿qué chinga su madre el gobierno de ese tiempo?
0: Chinga su madre, Díaz Ordaz. Duele,
1: porque sí se pasaron de gandalla. Ah, y partes de cómo taparon ese tipo de información. No sé si te acuerdas que, bueno, no estuvimos en esa época, pero
0: eso te iba a decir.
1: Ves comentarios que, por ejemplo, en el programa de Jacobo Zabludowski no le dieron difusión de la riña. Y al contrario, nada más dijeron: hoy fue un día muy soleado. Jacobo Zabludowski, ojalá ardas en tu pinche tumba, ojete, chingas a tu madre. Y desde el búnker, esto fue el gecorresponsal. Cuídense, no se enojen. Y se enojan, se les va a caer el pito.
0: Es correcto. Es correcto, correcto. En caso de las mujeres, y en caso de las mujeres, ¿qué? Bueno, pues Si llegaran a tener un pito, se les va a caer también, aunque no sean de ustedes directamente. Gracias, mi querido Gekurani, Geko responsal. Por favor, su Diana con banda, chingada madre.

Oye, qué buena, inicisísima nota ahí. Mira, con muy buena información. Ahí le mentó la madre al gobierno en ese momento. Hizo que le mentemos la madre a Díaz Ordaz otra vez. Y también a Sabudowski también le mentó la madre. Así que qué buenísimo aporte a este Molos 420, mi querido Gekurani. Gracias ahí por ese dato. El dueño y señor del búnker hizo Moloche el día de hoy, mis carnales. Qué buena onda. ¿Usted quiere hacer Moloche? Únase a hacer Moloche. Estamos ahora en vivo. Faltando 27 minutos antes de la siguiente hora, 27 minutos antes de la medianoche aquí en Yucatán, México. El tema siguiente está a cargo de Peter Tosh, el gran himno global por los derechos civiles y la regularización del cannabis, creado por una de las leyendas del reggae. Así que todo listo, todo preparado. Y lo vamos a lanzar con un 2x1. Como el tema es el Legalize, vamos a traer el tema también emblemático en español de la banda Escape. Cannabis, un himno de ska en español que exige la legalización y destaca el carácter natural de la planta con un ritmo sumamente energético. Vamos pues.

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0: día que había consumido ácido lisérgico dietilamida. Entonces estaba dentro de un bar y me estaba encontrando fatal, fatal, fatal, fatal.
1: Y según salí y me dio el aire, me desplomé.
0: Entonces, de repente, estaba en el espacio. Y di un giro así de 180 grados y empecé a entrar en picados. Y todo me pasaba, los cuásares, los pulsares, los planetas, las estrellas, los cometas, todo iba... Y de repente vi un punto azul así, ¡guau! Como este micrófono, y reconocí la Tierra y ¡fuah! Atravesé las nubes. Y de repente vi los tejados, que era aquí en Malasaña, en la calle de La Palma, ahí un poco más abajo. Y de repente me vi a mí mismo que estaba a punto de caer al suelo. Y cuando casi estaba en el suelo, entré en mí mismo y hice y ya me senté y me quedé. Y esa fue mi experiencia más cercana a la muerte.

0: Y sí, hermanas.
1: ¿Qué creen? Sí, ese padrino rasta.
2: No te me apendejes.

0: Ay, perdón, ya está el micrófono. Pasamos a los anuncios parroquiales. Tenemos mensajes acá. Nuestro que corresponsal, dueño del búnker, nos comenta lo siguiente. Adelante.
1: Hola amigos, aprovecho este espacio y el espacio que me da el señor Rasta para invitarlos al búnker. Recuerden, cuéntenme sus problemas. No garantizo que lo resolveré, lo más seguro es que los voy a hacer más grandes. Recuerden, es los miércoles por Radio Bacán a las 11 de la mañana, hora de México, 1 de la tarde, hora de Chile. Cuídense mucho. Gracias, hermano, por la por el espacio. Y sigan con el Mulacho 420. Cada cabeza es un mundo. Y el que pierde se le cae el pito.
0: Oh, te imaginas, ¿no? Te imaginas que todo eso sea literal, ¿no? No sé, por ejemplo, hace un momento que sea de lo que sea que estemos hablando, que alguien se haya molestado y ¡ting! De repente lo ve tirado en el piso, el pito, no manches.
2: ¡Oh, no!
0: ¡Maldito Urán! ¿Y qué? ¿Qué maldición es esta? Va a decir. ¿Te imaginas? ¿Quién sabe? ¿Quién sabe? Puede ser medio brujo Urán, así que... no se moleste, relájese. En esos tiempos sí estaba duro el asunto, pero pues ahora está, bueno, no vamos a decir que estamos en pétalos de rosa, ¿no? Pero pues estamos mejor a comparación de aquellos tiempos. Sí. Avisos parroquiales. Próximo miércoles, segunda emisión del torneo de bandas Molcún 2026. Oye, es cierto, qué bueno se está poniendo, la neta que sí. Hay 16 grandes bandas en esta primera emisión. Ya se escribió la número 17, nada más que no alcanzó en ese programa. Se viene un segundo programa del torneo de bandas. Ya... van a ser, bueno, si alcanza, si emparejamos este mismo programa con otras 16 bandas, van a ser 32 bandas. 32 bandas. Y la neta que se van a hacer un chingo de bandas. Eso ya no da en una encuesta, güey, 32. No pensamos en eso. Así que va a haber los encontronazos en este Molcún 420. Ya después de haber tenido esas 32 bandas, pues las vamos a dividir en, ¿qué será? ¿En parejas? O en... deben ser, ¿no? O de a 4 se van a ir, de a 4 bandas, o de a 2 en 2 van a ir compitiendo. Todo va a ser a la suerte, al azar. ¿Qué banda va a ir contra qué banda? Y usted va a decidir cuál es la que pasa a la siguiente ronda. Pero eso todavía falta. Eso va a ser como en un tercer programa. O sea que se va a extender el torneo de bandas Molcún. Molcún 2026, torneo de bandas. Ahí les voy a comentar las bandas. La banda Queen, de la mano de Gecko Urani, primera banda inscrita. Están The Beatles, Rolling Stones, los chicos de Led Zeppelin, de la mano de Daniel Pela Rodríguez, la banda U2, la banda V40, la banda T-Wilers, que son mis gallos, T-Wilers con Bob Marley, Ramsey viene de la mano de Luis Luna y La Cargada Musical, Soda Stereo también está participando, Depeche Mode, de la mano de Alex Bamón, The Cure, de la mano de Samarripa, Fight No More, de la mano de Jazz Masin, Billy Idol de la pezuña de la vaquita DJ. Pues no puede venir de la mano, güey. Tiene que ser la pezuña. Judas Priest y Chehu de la mano de Elisavedra. Mira, dos bandas metió Elisavedra. Y la banda Caifanes. Esas 16 bandas tocaron en el primer torneo de bandas que tuvimos este miércoles. Este miércoles pasado. Este miércoles siguiente vamos a arrancar con la banda Rude Boys, que viene de la mano de Ángel García Oz. Ahí, con eso vamos a arrancar el día miércoles. Y a ver si se emparejan otras 16 bandas, ya van a ser 32, o vamos a ver cómo depende todo el tiempo que nos dé. No se pierda. Próximo miércoles, 18 horas México y Guatemala, 19 horas Colombia y Perú, y 21 horas Chile y Argentina, bueno, y los países vecinos ahí. En ese horario vamos a estar en esta segunda emisión del torneo Volcún 2026. Sí. Vamos a saludar a la comunidad 420. Simón, que sí. Antes de continuar, bueno, iniciando por el sindicato. Gekurani, muerto de la risa. Fumó la risueña. Vamos a saludar a nuestros 42 integrantes de la comunidad 420. Gekurani, a la grifa loca, Rubén de Puebla, repórtate, mi hermano, repórtate. Andas muy desaparecido. Smiley de Cancún, Roberto de Jalisco, Desiré, ahí creo que es en la Ciudad de México. Ángel García Oz de Veracruz Puerto. Oscar AR de Querétaro. Alex Lamero. Felipe Arrebata de Perú. Sasha Ragnar, igual de Perú, director del Warwick Cannabis. Vanesita Witt de Venezuela. A nuestro canal Gabriel Alejandro Pech. Al Beca Mayor Víctor Dumán. Agustín Pez también Polanco, Alessandro Carcaño, Muerte Mecánica, Augusto Canto, al Meca Barney Domam, a Jordi Bocos, Squack, al Búfalo Eric Paredes, al Frijol Paredes también, David Ramírez, Isabela 420, a mi sobrino Iván, al vaquerito Johnny Chan, al José Nariz Churros, al camaronero Juan Sets, el apóstol Juan Pablo Canto Trujeque, también John Paul, a Judas, a Leonel, a Mario Alberto Pinky, Misael Pech 420, Oscar Guarumo Sonrisas, a Puch, a Irving Rejón, Sebastián Chemos El Iguano, Roberto Flores Tormenta, al vecino Miguel y Ira también. Y este tema, uy, vámonos a prendernos todos. Saca, prende y sorprende. Cultura profética.

0: ¿Sabían que Yucatán significa no te entiendo? ¿Quieren saber el origen de ese nombre? Les cuento. Resulta que cuando los españoles llegaron a Yucatán por ahí de 1517, intentaron comunicarse con los mayas, pero ninguno se entendía.
1: Los mayas repetían palabras como Manaticatam, Uyucatam, Catam. Y los españoles, al no entender nada, dijeron: creo que nos están diciendo que su lugar se llama Yucatán, vamos a bautizarlo como tal.
0: ¿Pero qué estaban diciendo los mayas? Pues ahí les va. Ma Anaticatán significa no entiendo tu habla. Uyucatán significa escucha cómo hablan. Y Qutam significa no entiendo.
1: Bueno, ya para finalizar, ¿ustedes sabían que Cancún significa nido u olla de serpientes? Y Campeche significa lugar de garrapatas y serpientes. Espero les haya gustado mucho esta cápsula. Nos vemos en la próxima. Los quieren, sus tierras mapucas.

0: ¡Órale!
1: Yeah, sí. Ya nos, mira, nos estamos yendo a caballo, ya nos vamos, ya no estamos de verdad yendo, ya nos vamos porque nos está acabando el tiempo también, güey. Oh, no. Nos estamos yendo, pero la verch. Bueno, saludos a toda la banda cliente del Carrotaxi Colorado. Espero que no esté escuchando este programa. A los Mecas 420. Ya despidiendo el programa a toda la banda del Face, a todos los paisanos acá de San Antonio, es que también espero que no estés escuchando esta cosa, la neta.
2: Oh, no.
1: Bueno, es un programa de radio, ¿no? Ya pasamos los anuncios parroquiales, la gran información que hemos tenido el día de hoy, la primera parte dedicada al 2 de octubre, que no se olvida acá en México, por todo lo que ya se expuso. Mi carnal Kekunani agregando, como siempre, muy buenos datos. Y la invitación de acompañarlo en el búnker, ahí por Radio Bacán Pro, tu mejor junta. Y ya nos vamos a ir despidiendo. Este último tema, también uno de los himnos. ¿Sí? De los himnos canábicos. O de la banda 420. Saca, prende y sorprende. De cultura profética. Uno de los temas de reggae moderno más populares en América Latina, dedicados al ritual, ¿sí? Dedicados al ritual de fumar. Qué buen tema, ¿eh? Ahora se vienen mis carnales de Roots and Flowers Collective, con Emiliano Buenfil y la Chansi. Sí, cumbia yucateca.

Sí, aquí estamos. Ya nos vamos. Se nos acabó el programa. Pero, pues qué buen programa. Qué buen programa ahí dedicado a esta emblemática fecha, trágica fecha. 2 de octubre, no se olvida. Y por todos los caídos, de todos los, bueno, a todos los que han sufrido represión de parte del gobierno, de algún poder, bueno, para ellos hay total apoyo. Yo creo que debería haber más diálogo, ¿no? Más diálogo para poder llegar a un acuerdo. Aunque luego en ese acuerdo se rayan solo unos pocos. Así que luego es difícil la situación. Esperemos que todo vaya mejorando, como acá en México, al menos yo lo veo de esa manera, que va mejorando. No digo que sea lo mejor que tengamos, pero pues ha estado mejorando. Vámonos. Muchas gracias, saludos en general a toda la banda del Sindicato de Marihuanos, al Phoenix Fest Proyecto, Phoenix Fest México, mi corresponsal del Estado de México, Gekurani, a la banda de Altavox DJs y oyentes, Rafa La Gárgola, María José, al Green Blood International, Sasha Ragnar, a Radio Fusión Explosiva, mi querido DJ Marco, un abrazote hasta Oklahoma, Estados Unidos, a la banda de los Monos con Navaja, mis carnales monos. Qué hora. ¿Sí? Ahí a Teniente Te lo damos, Padrino Odín, a mi ahijado Les Lamero, a la banda de Solo Amigos, a la banda de Pasión por la Radio, Madrina 13 Jazz Machine, a toda la comunidad 420, al Full Clásico de los 70s, a los Malandros Hijos de la Cristal, a los Cristaleros de Agua Purificada, a la banda, a los Hijos de la Coca también, porque no, de una vez, a los 420 Weed, al World Weed Cannabis, a los amigos yucatecos y foráneos, a la banda de Campeche, de Veracruz, de la Ciudad de México, de Puebla, de toda la República.

0: Fran Siniestro, la ardilla Fer, Pito Shed, ya lo dije. Pero si no lo dije ahorita, ya lo dije durante el programa también a la banda. Muchas gracias, esto fue el Moloch 420. Cada cabeza es un mundo y el que se molesta pierde. O se le cae el pito, como dice Jack Urani, ¿no? Recuerde, la próxima cita es... Bueno, vamos a ver si podemos agarrar controles el domingo. Avisamos con tiempo. Y si no, el miércoles vamos a estar de nuevo en vivo en el espacio musical Radio Show, torneo de bandas Molkun 2026. Nos despedimos con esta gran banda, que es la que ya no alcanzó en el programa anterior, los Rude Boys, porque esto se va a descontrolar.
1: Y esto se va a descontrolar.

0: que no se olvida. El ejército recibe órdenes. El ejército actúa en casos como eso, no en todos los casos, pero sí en casos como esos, recibiendo órdenes del comandante supremo de las Fuerzas Armadas. Y en ese entonces, el comandante supremo de las Fuerzas Armadas era el presidente Gustavo Díaz Ordaz. Además, no estoy diciendo nada que no se conozca. Él mismo asumió su responsabilidad.
1: ¡Chingar a tu madre!
2: ¡Chinga tu madre, culada!
3: No, le chingar a su madre, no.
4: ¡Nos vemos, pelanás!
5: ¡Hasta nunca, putines!

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Bien, un poquito pasado las 7 de la tarde, comenzamos con el programa de este fin de semana. Sí, anteriormente estaba Chacachás con Jungle Fever, un tema que fue prohibido en gran parte del mundo, ¿eh? Y que acá en Chile se ocupó en algunos, me acuerdo, una radio AM por ahí, se ocupó para algunas cosas por ahí. Van McCoy, comenzamos con The Hustle.

Ahí teníamos a Van McCoy con The Hustle. A ver, acá se el empujón, así de esa forma se conoció ese tema acá. Bob Welch con Sentimental Lady.

Wedge. A ver, ¿qué pasa acá? De verdad que se escucha, sí, muy bajo. Vamos a tratar de solucionar el tema, pero por ahora, bueno, vamos a seguir escuchando música. Bob Welch estaba recién, Sentimental Lady. Y ahora, bueno, por supuesto, The Hollies. Siempre los Hollies están acá, y esta vez, Another Night.

Ahí teníamos a The Hollies con Another Night. A ver, algo pasa por acá, algo pasa. Espérenme un poquito, por favor. A ver, ahí no sé. Bueno, la cosa es que sigamos con la música. Paul McCartney, My Brave Face. My Brave.

Stevie Wonder, ahora sí parece, ¿no? Ahora parece que me escuchan. Teníamos un problemita por ahí con el micrófono. Díganme, por favor, si está bien o no. Pero, parece que eso se solucionó. Bueno, un saludo a cada uno de ustedes, amigos. Disculpen que antes ni siquiera haya dicho nada, pero es que la verdad es que estaba en otra situación bien complicada. Como todas las cosas tecnológicas tienen una solución, pero en el camino, cuando ya está el programa en el aire, es un poquito difícil. Pero bien, seguimos con The Bee Gees, More Than Woman.

Yo creo que de las melodías de Fiebre de Sábado por la Noche, esta de Bee Gees es una de las más bonitas, More Than a Woman, más que una mujer, que también Tavares sale con, digamos, con otra versión del mismo tema, en la misma cinta y en el mismo, la misma banda sonora. Buen tema. George Benson, que también tiene pero excelente música, también incursionó un poquito en la música disco, Give Me the Night.

George Benson nos presentó ahí a Give Me the Night, un tema disco, sí, por supuesto, pero con un poquito, un toque, pequeño toque de jazz, ¿eh? Como él lo hace siempre con su guitarra ahí y su, sí, claro, su ritmo ahí siempre presente. Buen tema, no, sin duda un tema disco, pero con altura, ¿no? Bill Withers también hacía muy buena música. Ain't No Sunshine. Ain't No Sunshine.

Bill Withers, Ain't No Sunshine. Bueno, este tema yo la verdad es que lo empecé a degustar, porque anteriormente lo había escuchado tal vez, pero no le había puesto atención hace mucho tiempo atrás, 90, más o menos. Pero claro, no tiene nada que ver, pero este tema es setentero. Salió en una película que fuimos a ver con mi esposa ahí, creo que era, no sé si La Novia Fugitiva o Nothing Hill, creo que era. Por ahí aparecía, pero era preciso ahí donde introducían este tema ahí con lo que pasaba en la escena. Así que ahí, de ahí en adelante, Bill Withers para mí empezó a ser un personaje. Billy Paul, no, eso ahí ya lo conocíamos desde antes. Me and Mrs. Jones.

Billy Paul, que bueno, ya nos dejó en esta vida, ¿no? Se fue hace un tiempo atrás, pero nos dejó grandes temas. Este elegante y romántico Me and Mrs. Jones y el inolvidable Guerra de Dioses, que algún día lo hemos tocado acá, por supuesto, porque lo han pedido ustedes. Así que anótenlo para pedirlo. Oye, nuevamente un saludo, gran saludo a cada uno de ustedes, y disculpen que en realidad no los haya nombrado en principio porque, bueno, teníamos un problema. Así que Manolito por ahí, también Héctor, que siempre está siempre a la hora, Oscar, que también anda por esos lados, Víctor, que también está escuchando, y un nuevo amigo que tenemos, Pablo. Así que Pablo, un gran abrazo para ti. He notado que eres bien entusiasta para la música, así que eso es muy bueno. Eso es, de eso se trata este programa, digamos, de la fiesta que tenemos los fines de semana para escuchar sus temas, los que ustedes piden. Este en realidad yo lo escuché un par de veces, hartas veces, sí, pero en esos tiempos cuando en la radio se tocaban los temas y nadie da los nombres. Y es Ali Thompson, a ver si ustedes lo ubican. Take a Little Rhythm.

Sin duda un bonito tema, ¿no? Un muy alegre tema para y agradable para escucharlo a esta hora, tomando once, ¿por qué no? A lo mejor con unos calzones rotos por ahí. ¿Eh? Acá en Chile nosotros llamamos calzones rotos a una especie de masa con dulce, ¿eh? Porque hay gente que está escuchando de otro lado, así que eso tenemos que decirlo. Sí, y con azúcar espolvoreada encima, y bueno, son bien ricos. Se toman habitualmente con té o café, o bueno, lo que uno quiera en este momento. Once acá se llama a la merienda, ¿eh? Eso es. Nosotros tomamos té o café con algún sándwich o alguna masa por ahí, ¿no? Sopaipillas también es otro, no sé si plato, una preparación también hecha con masa, pero ya no es dulce, sino que salada. Bueno, que también hay algunos que lo prefieren ahí con algunas otras cosas. A ver, sigamos con música. Stamperders, Sweet City Woman, esto es año 71 aproximadamente. Sí, nos volvemos un poquito hacia atrás. Y un poquito de folk pop, ¿eh? Eso es lo que hacían estos señores, folklore y pop de ese tiempo. Stamperders.

Stamperders con Sweet City Woman, Dulce Mujer de la Ciudad, así se conoció en nuestro país. The Rolling Stones, A Stair Goes By.

The Rolling Stone con As Tears Go By, como que las lágrimas se van, algo así, ¿no? Sí, una balada que bastante melancólica en cuanto a los Rolling Stones, pero no es novedad. El Ruby Tuesday también es de ellos, de la Melanie, sí, pues Melanie hizo un cover con respecto a original de los Rolling. Y así hay un montón de temas que son un poco desconocidos que otros hicieron después y lo hicieron famoso. El tema de hay uno noventero por ahí que es The Soap Dragon. No me acuerdo el nombre, pero sí, un tema que fue muy famoso por Soap Dragon, pero no por los Rolling. Y bueno, así es. Carter Club, Mistake Number 3.

Dokken con Alone Again, solo nuevamente, otra vez solo. Firefire, ¿cierto? Nos habían pedido este tema y en vivo, You Are the Woman.

Ahí teníamos una actuación en vivo de Fireheart, You Are the Woman. Sí, una colaboración de Oscar, que siempre nos está colaborando con algunas cosas bien exclusivas. Y en este caso, claro, yo conocí el tema original, pero no el en vivo. Y está bien bueno, está bien logrado. Y además, la semana pasada tocamos algo de Neil Diamond, ¿cierto? Y hoy día vamos a tocar los originales, digamos, las versiones en estudio, que yo por lo menos, sí, esta la conocía, pero hay otra que por ahí no nunca la había escuchado. Primero vamos a escuchar a Neil Diamond con Crunchy Granola Suite, pero su versión en estudio.

Orange Granola Suite, ¿cierto? Con el que comienza su recital del año 72, la noche cálida de agosto. Y esto, bueno, casi al terminar el show también, el Brother Love's Traveling Salvation Show. El show de salvación, el famoso show de salvación, totalmente irreconocible con respecto a lo que nosotros escuchamos, digamos, en su recital en vivo. Pero sigue siendo Neil Diamond, sigue siendo buena música. Así que muchas gracias, amigo Héctor, no. Amigo Oscar, siempre brindándonos alguna novedad por ahí. Te quedo debiendo el de Billy Paul por ahí, que en realidad me parece que no llegó. No llegó nomás, pues. Linda Ronstadt, How Do I...

Linda Ronstadt con How Do I Make You. Sí, bien energético el tema. Bueno, y la Linda Ronstadt con su hermosa voz. Ella es mexicano-estadounidense, ¿no? También tiene canciones en español, qué sé yo, algunas rancheras. Sí. Claro, sí. Tiene que ver con su tierra natal, pues. Bueno, continuemos. 38 Special, Hold On Loosely.

38 Special o 38 Especial, Hold on Loosely. Y Billy Joel, My Life, nos cuenta de su vida.

Billy Joel contándonos de su vida, My Life, éxito de 1981, por ahí, ¿no? Y también en la misma época, Steel Breeze, también otro tema y otra banda que poco o nada se conoció de ellos. Sí, este tema, por supuesto, sonó mucho, pero nadie sabía quién tocaba ni cómo se llamaba el tema. You Don't Want Me Anymore.

Steel Breeze con Do You Don't Want Me Anymore. Ya no me deseas nunca más. A ver, acá nuestro amigo Enciclopedia del Rock nos dice que el tema de Billy Joel que escuchamos hace un rato, My Life, es del año 78. Yo insisto que del 80-81, pero bueno, pueden haber alguna diferencia ahí. El tema sigue siendo bueno, sigue siendo recordado por la gente y eso es lo importante. Chilliwack, My Girl.

Harley King con I Did It For Love. Bueno, este tema, otro de los temas que nunca supimos los nombres hasta hace un tiempo atrás, pues, cuando todo se dio a la luz con la internet y todas esas cosas. Con YouTube, claro, a pesar de que estos temas no son de YouTube en todo caso, ¿eh? Son, sí, de sacados de, bueno, de otro lado. Talking Head, Wild Wildlife.

Talking Head con Wild Wild Life. Acá nuestro amigo, nuestro querido amigo Oscar, me recuerda el éxito que nació en concierto y ahí sí daban los nombres de los temas. Sí, es verdad, pues. Pero había un montón más de temas que ya no sabíamos los nombres porque no estaban recién empezando a tocarse. O no recordaba la radio concierto, porque también concierto estrena para hoy a tal persona, tal grupo y tal tema. Pero bueno, si te perdí ese momento, no escuchaste el nombre del tema y se perdió nomás, pues. Styx, Mr. Roboto.

Sticks con Mr. Roboto. Me acordé de la inteligencia artificial y el dilema que hay hoy día con todo eso, ¿eh? ¿Vamos a llegar a eso? No lo sé. China Eastern, Machinery.

Sí, bonita la China Easton y además cantaba muy bien. Machinery, este uno de los temas que ella cantó, no fue tan famoso, ¿eh? Tengo que decirlo, no fue de los número uno en ningún caso. Pero sí es un tema que pidió Héctor por ahí, por supuesto, lo ponemos al aire. Simply Red, Fairground.